0: gloria a Dios, aleluya, su fidelidad. Dios es fiel, Él es bueno, Él es misericordioso y Él es justo. Bendecidos y buenas tardes, le habla la pastora Carmen junto al pastor Carlos Morales del Centro Cristiano Familia de Fe. Es un gozo y un privilegio poder estar aquí compartiendo con cada uno de ustedes la poderosa palabra del Señor. Pastor bendecido y buenas tardes.
1: Pastora bendecida, buenas tardes. Sí, es un gozo estar aquí presentes, compartiendo la poderosa palabra de Dios, cual tiene el poder de transformar nuestros corazones, nuestra mente, en el nombre de Jesús, y alinearnos con la perfecta voluntad de Dios. Dios es bueno en gran manera, y el deseo de Dios, el deseo de su corazón es nuestro bienestar. Él dio su vida por nosotros, Él murió por nosotros y perdonó todo pecado y toda maldad y nos dio entrada por medio de Jesucristo a su reino y nos dio la potestad de ser hechos hijos, no criaturas, sino hijos de Dios. Y por medio de Jesucristo somos bienvenidos a su reino. Y reinaremos con él un momento dado en el nombre poderoso de Jesús. Fíjate, estaba aquí leyendo Isaías 60, versículo 19 al 22. Y nos da una pequeña revelación de lo que es el cielo, donde vamos a estar por una eternidad. Todo aquel que ha recibido a Jesucristo como Señor y Salvador, obviamente, en un momento dado, cuando se separe de este cuerpo, entraremos en la eternidad. Y nos dice Isaías 60, versículo 19 al 22, dice: el sol nunca más te servirá de luz para el día, ni el resplandor de la luna te alumbrará, sino que Jehová te será por luz perpetua, eso es eterna, y el Dios tuyo por tu gloria. No se pondrá jamás tu sol, ni menguará tu luna, porque Jehová te será por luz, te lo dice otra vez, perpetua, eso es eterna, siempre vamos a estar con él. Y los días de tu luto serán acabados, ya no habrá más luto, porque no hay más muerte. Y tu pueblo, todos ellos serán justos para siempre y heredarán la tierra. Renuevos de mi plantío, obra de mis manos para glorificarme, dice el Dios Todopoderoso. El pequeño vendrá a ser mil y el menor un pueblo fuerte. Y yo, Jehová, a su tiempo haré que esto sea cumplido pronto. Amén. Poderosa revelación que nos da Dios aquí. Porque en un momento dado estaremos reinando con él perpetuamente, eternamente y para siempre. Eso aquí solamente es el comienzo y aquí hacemos la decisión de recibirle a él por medio de Jesucristo. Así que mientras estamos en esta tierra, mientras hay aire, mientras hay respiro, tenemos ¿verdad? El privilegio de escoger lo que es la vida eterna.
0: Amén, amén. Fíjate, la palabra lo dice bien claro. Para poder ver y para poder entrar en el reino, hay que nacer de arriba. Hay que nacer de nuevo. Vemos que hay personas que dicen, esta es mi vida, lo que está aconteciendo, pues mi destino, no sabiendo que el Señor nos ha dado, y la Biblia dice en San Juan capítulo 1, la potestad de ser hechos hijos de Dios. Él nos da la oportunidad de nacer de nuevo y vivir la perfecta voluntad del Padre aquí en la tierra, conocerlo a Él y caminar de la mano con Él. Fíjate, caminar con Él. Él nos enseña, Él nos revela. Él dice que la voluntad de nuestro Padre para con nosotros es buena, su voluntad es agradable y es perfecta. Ahora nos corresponde a nosotros, número uno, conocer que el Padre envió a Jesús conocer que el Padre envió a Jesús y Jesús fue obediente hasta la muerte y muerte de cruz, y creer en su sacrificio, creer que el Padre lo resucitó de entre los muertos, creer que el Padre lo resucitó y que hoy Él está a la diestra del Padre intercediendo por nosotros. Él está intercediendo para que le recibas, para que le conozcas, para que tengas, ¿verdad?, la oportunidad de nacer de nuevo, pero esta vez con Él, o sea, llevado, ser enseñado y guiado por el Señor. Es poderoso realmente, es poderoso.

0: Gloria a Dios, poderoso Dios. Pastora, mencionaste destino. Y tenemos que entender que mucha gente realmente no conocen la definición de lo que es destino. Y es solamente a través de Jesucristo que nosotros podemos conocer lo que verdaderamente es nuestro destino. Y muchas personas cuando sufren muchas cosas, pasan por un sinnúmero de cosas, dicen por error, porque por falta de conocimiento perece un pueblo, por error dicen, es que este es mi destino. Mi destino era, no es bueno. Pero eso no es lo que dice la Biblia. Tenemos que entender que la palabra de Dios es su voluntad. Y su voluntad es siempre agradable y es perfecta. Y esto lo podemos ver a través de su palabra. Nos dice en el Salmo 37, versículo 23, dice, por Jehová son ordenados los pasos del hombre. Y todo lo que Dios ordena es bueno. Podemos ver claramente, Jesucristo nos dice, lo podemos ver en San Juan 14, versículo 6, dice, Jesucristo es el camino. Él es la verdad. Él es la vida. Así que Dios ha ordenado nuestros pasos, pero nosotros somos responsables de andar en cada uno de ellos. Él los ordenó. Y como único nosotros podemos andar en los pasos que Dios ha ordenado para con nosotros, es cuando nosotros le entregamos nuestro corazón a Jesucristo, quien es. Él es el camino, la verdad y la vida. Así que cuando personas están experimentando ciertas cosas, a veces escogemos mal por error, el no saber. Pero cuando tenemos conocimiento, conocemos a Jesucristo, le recibimos a Él, Él nos va revelando nuestros pasos. Y es a través de Dios que nosotros podemos comenzar a andar en ese destino que Dios tiene para con nosotros. Y dice, Él aprueba su camino. Mira lo que dice, cuando el hombre cayere, no quedará postrado, porque si Dios es tu Dios, mira lo que Él dice aquí, porque Jehová sostiene su mano. Así que él sostiene nuestra mano, confiamos en Él. En un momento dado, sí, personas cometen errores, pero cuando Dios conoce tu corazón y ve que su corazón está entregado a Él, Dios dice que nunca nos deja, nunca nos desampara. Proverbios 16 nos dice claramente, dice, del hombre son las disposiciones del corazón, mas Jehová es la respuesta de la lengua. O sea, Dios, nosotros obviamente queremos hacer nuestras decisiones, pero Dios nos revela cuál es la decisión. Él nos va enseñando. Dice, todos los caminos del hombre son limpios en su propia opinión. Lo dice aquí claramente. Pero, y eso es un gran pero, sabemos que el pero cancela todo lo que va detrás. Dice, Jehová pesa los espíritus. Y aquí te da la instrucción a cada uno de nosotros. La palabra de Dios es su instrucción perfecta y divina para nosotros. Dice, encomienda a Jehová tus obras y tus pensamientos serán afirmados. O sea, aquí vemos todos los planes que tienes dentro de la voluntad de Dios serán prosperados. Dice, todas las cosas ha hecho Jehová para sí mismo. Mira lo que nos dice el versículo 6 de aquí de Proverbios 16. Dice, con misericordia y verdad, lo que nos hace libre es su verdad, se corrige el pecado, o sea, ese camino de perdición. Y con el temor de Jehová, los hombres se apartan del mal. Cuando los caminos del hombre son agradables a Jehová, escucha, aún sus enemigos hace estar en paz con Él. ¿Por qué? Porque estamos viviendo y andando dentro de la voluntad de Dios. Y cuando nuestros caminos, que son los caminos que Él ha ordenado para con nosotros, andamos en ellos, Mira lo que nos dice aquí el Señor. Aún nuestros enemigos hace estar en paz con Él. Y después nos sigue diciendo aquí mismo en Proverbios, versículo 9 del capítulo 16, el corazón del hombre piensa su camino. O sea, tenemos nuestra propia opinión. Mas Jehová endereza sus pasos. Así que cuando nosotros confiamos en Dios y vamos a hacer decisiones, estamos pensando en esos pasos, pero consultamos con Dios y el Espíritu Santo que mora en nosotros nos revela el camino que hemos de escoger, que es siempre bueno, siempre es agradable, porque esa es la voluntad de nuestro Padre Celestial. So aquí vemos cómo Dios nos va guiando y su destino, el destino que Dios tiene para con nosotros, es bueno porque Él es quien ordenó nuestros pasos. Y personas dicen, pero ¿cómo es eso? Mira lo que nos dice. Tenemos que ir y ver lo que nos dice la Biblia. Segunda de Tesalonicenses 2, versículo 13. Mira lo que la Biblia nos dice. Pero nosotros debemos dar siempre gracias a Dios por lo siguiente. Respecto a vosotros, hermanos amados, por el Señor, de que Dios os haya, escucha esto, escogido desde el principio para salvación y mediante la santificación por el Espíritu. O sea, somos apartados para Dios. Y la fe en la verdad. ¿La fe en qué? La verdad que nos hace libre, la verdad que nos libra del engaño, la verdad que nos lleva a la vida. A lo cual os llamo mediante, dice aquí el apóstol Pablo, nuestro evangelio para alcanzar la gloria de nuestro Señor Jesucristo. Así que nuestro destino es alcanzar la gloria de nuestro Señor Jesucristo. Esa es nuestra gloria, alcanzar el destino que tiene Dios para con nosotros. Y por eso es importante conocer qué dice la Biblia, qué nos dice la palabra de Dios. Importante, pastora, entender que nuestro destino es Jesucristo.
1: Amén, amén.
0: Ese es nuestro destino, Jesucristo. Amén. Sin Él, estamos fuera de los pasos. Estamos fuera del destino que Dios tiene para con cada uno de nosotros, sin acepción de persona. Él nos escogió. Nosotros estamos llamados a escogerlo a Él.
1: Amén, amén. Fíjate, una de las cosas cuando leemos en Génesis capítulo 1, Génesis capítulo 2, vemos que Dios, Elohim, dijo, hagamos al hombre a nuestra imagen conforme a nuestra semejanza, para que señoree, para que tenga autoridad sobre las aves, lo que se arrastra, y sobre los peces. Y vemos para que se multipliquen una gran familia. Esto, y dice que todo lo que Dios creó era bueno en gran manera. Y vemos que a través de la desobediencia entró la muerte espiritual. Y sabemos que con el tiempo la muerte física, pero la muerte espiritual, la comunión con el Creador fue quebrantada, ¿verdad? Fue rota. Y el Padre, en Génesis capítulo 3, vemos que hace una declaración, una promesa, un decreto, de que van a ser uno de la mujer que le va a aplastar la cabeza a la muerte, al diablo, a Satanás. Y él le dice, tú le vas a herir, pero él te va a aplastar la cabeza. Y vemos que Jesús fue herido. Jesús, él fue herido por nosotros. Él, el Verbo, el Hijo de Dios, fue hecho carne, habitó entre nosotros. Dice la Biblia que vimos su gloria, la gloria del unigénito Hijo de Dios, lleno de gracia, lleno de verdad. Pero Él vino para restaurarnos, Él vino para reconciliarnos con el Padre, Él vino para que tengamos, ¿verdad?, la oportunidad de nacer de nuevo, de volver a esa comunión íntima con nuestro Padre Celestial, para que tengamos esa paz que sobrepasa todo entendimiento, esa comunión con nuestro Padre Celestial y vivir aquí en la tierra, día de los cielos, y en el más allá la vida eterna. Y ayer, fíjate, pastor, ayer, 11 de septiembre, un día, ¿verdad?, que no nos podemos olvidar de las familias que fueron afectadas, las vidas que se perdieron, también las vidas que fueron rescatadas, que oyeron la voz de Dios. Y sabemos que Dios habla todos los días. Ahora, es importante que nuestro oído esté atento a la voz del Señor. Dice que no endurezcáis vuestro corazón. Y un día como ayer, ¿verdad? El día que hace 25 años del acontecimiento de las torres en la ciudad de Nueva York, ese día muchas personas entraron a la eternidad. Muchos de ellos entraron a la vida eterna, otros a la perdición porque no recibieron a Jesucristo como Señor y Salvador, la muerte segunda, el lugar de tormento. Y vemos que Dios no envía a nadie al infierno, pero al no escoger, al no elegir a Jesús como Señor y Salvador, no recibir el perdón de pecado y la reconciliación que Él nos da por medio de su sacrificio, vemos que entras a la muerte, la muerte segunda, la perdición y por una eternidad. Estaba esta mañana viendo, ¿verdad?, porque ha estado en todas las redes y en las noticias y los documentarios que dan, ¿verdad?, de los testimonios de muchas personas. Y en uno de los testimonios, y fíjate, había un grupo que estaba en el piso 84 y estaban en el ascensor. Y cuando llegaron abajo, era el segundo edificio antes de ser afectado, alguien le dijo: suban, está todo bien, ¿por qué se van? Y entonces uno de ellos dijo: no, es que yo me quiero ir. Y entonces le dijeron: no, pero si vayan a trabajar, si todo está bien, no hay ningún problema. Y él dice que él se quedó como pensando: ¿subo o me voy? Pero dentro de sí estaba: vete para tu casa. Pero él escogió volver de nuevo a su oficina. Otros se fueron, pero había un grupo que se dijeron: pues vamos a volver, vamos a nuestras oficinas, vamos a continuar con el trabajo. Y él dice que cuando él llegó a su oficina, el teléfono está sonando y era alguien que le decía: sal de ahí, tienes que salir, algo no está bien. Y cuando él mira, porque en la oficina de él es cristal, él ve el segundo avión que se está acercando. Él dice que él ve algo pequeño, pero que sigue acercándose y da por encima de donde él estaba.
0: Se va magnificando, haciéndose más grande.
1: Y entonces, pues todo, dice que todo, ¿verdad? El impacto, el ruido, bueno, una cosa horrible. Pero lo que me impactó a mí fue cómo había una persona diciéndoles: suban, no hay ningún problema. ¿Por qué se van? Fíjate, ten cuidado con las voces que tú estás escuchando. Si tu corazón te dicta algo, déjate guiar por tu corazón, por tu espíritu. Y él es un hombre creyente, fíjate. Y en ese momento él escogió mal, pero gloria a Dios. Cuando él está debajo, porque él se metió debajo de su escritorio y dice que el techo, bueno, algo horrible, él escucha y él comienza a gritar: ayúdenme, por favor, ayúdame. Y hay otro grupo que están bajando por las escaleras y de nuevo, mientras están bajando, ellos, alguien les dice: ¿para dónde ustedes van? No bajen, es mejor que suban. Y en ese grupo, él entonces en ese momento, uno de ellos escucha a alguien que está gritando: ayúdenme, por favor, ayúdame. Y él se detuvo, esa persona en particular, y se desvía a buscar esa voz, y el grupo, en vez de bajar, ellos subieron. Este hombre va y cuando sigue buscando, él tenía un flashlight, él sigue buscando, ¿verdad?, escuchando hasta encontrar a esta persona. Cuando lo halla, que lo ala, se abrazan y él le dice, gracias, ahora tú eres mi hermano. Y entonces en la urgencia tenemos que bajar. Y ellos bajan y están dando el testimonio 25 años después. Pero una de las cosas que las dos personas, el que se detuvo en las escaleras, que el grupo con el que él estaba eran como 10, y esta persona le dice, no bajen, suban, porque van a bajar, deben subir, es más seguro arriba que abajo, porque se ve como humo. Y él dice, todas esas personas murieron, eran parte de su oficina. Él dice, ni uno sobrevivió. Al yo desviarme y socorrer a esta persona, y entonces los dos miramos que era humo y seguimos bajando hasta poder salir, y salieron afuera. Y yo me quedé, wow, Señor, lo que es tener, ¿verdad?, y tener oídos para oír a Dios, tener cuidado con las voces que te alejan, tener cuidado con las voces que te dicen, todo está bien, sigue en eso, sigue rebelde, sigue haciendo lo que estás haciendo, o sea, no te arrepientas o esas voces que te alejan, ¿no? Sé guiado por el Espíritu Santo, sé guiado por tu corazón, sé guiado por Dios, porque la vida y la muerte, esas personas escucharon lo que estaba en el ascensor, volvieron y perecieron, los que estaban en la escalera que iban bajando, ellos escucharon a alguien que dijo, no, suban, es mejor subir que bajar, y subieron y ni uno sobrevivió, y estoy hablando de las torres de Nueva York, y tenemos que tener tanto cuidado de no oír la voz del extraño. San Juan 10 nos dice bien claro que mis ovejas oyen mi voz y yo las conozco y me conocen y me siguen. Dice que la voz del asalariado no oyen. Y estamos en unos tiempos que tenemos que oír la voz de nuestro Señor, la voz de nuestro buen pastor que es Jesucristo, la voz del que dio su vida por nosotros y que su voluntad es buena, agradable y perfecta para con cada uno de nosotros, que es vida en abundancia, no muerte prematura. La voluntad de Dios es buena. Y eso es algo que a mí esta mañana, ¿verdad?, viendo esos testimonios me impactó tanto. Y en los tiempos, como les dije, los tiempos que estamos viviendo, tiempos donde tenemos que tener oídos para oír al Señor y ser guiado por nuestro corazón. Ten cuidado con la voz que te dice, vuelve atrás, no sigas congregándote, sé rebelde. O sea, esa voz que te dice, tú estás en lo correcto, sigue con tu rebelión. No. Es tiempo de arrepentimiento, es tiempo de acercarnos a Dios, es tiempo de reconciliarnos con el Señor, es tiempo de oír la voz de nuestro buen pastor Jesucristo y seguirlo a Él.

0: Gloria a Dios. Jesucristo es el Señor. La palabra es poderosa, nos revela la voluntad de Dios y revela la voluntad de Dios para nuestras vidas. Proverbios 17 nos dice: el camino de los rectos se aparta del mal, su vida guarda. El que guarda su vida, guarda su camino. Nos dice el versículo 20, aquí mismo del Proverbios 16. El entendido en la palabra hallará el bien. Aquel que entiende el poder y la revelación de la palabra de Dios, dice, hallará el bien. Y el que confía en Jehová es bienaventurado, o sea, es bendecido, es dichoso. Aún el bien que no espera llega a él. Proverbios 15, versículo 24. El camino de la vida es hacia arriba al entendido. Ese es el prudente, ese es el sabio. Ese es el que halla el bien. Dice que el camino de esa vida es hacia arriba para apartarse del Seol abajo. Sabemos que cuando tenemos conocimiento de la verdad de Dios, dice que la verdad corrige el pecado, o sea, nos revela realmente el final de lo que es el pecado, que es muerte. La palabra nos enseña, y por eso el que haya la palabra es entendido y su camino es hacia arriba. La importancia de conocer la palabra de Dios. Jesucristo es el Verbo, Él es la palabra, Él es la vida. Y cuando nosotros tenemos revelación de quién es Él, conocimiento de su verdad que nos hace libre, nos libra de la muerte, nos libra del engaño, nos libra de todo aquello que es en contra de la justicia de Dios, realmente nos trae y nos lleva a la salvación y a los propósitos de Dios que son buenos, que son agradables. Mira lo que nos dice aquí mismo el versículo 33 de Proverbios 15. El temor de Jehová es enseñanza de sabiduría y la honra precede la humildad. Sabemos la importancia de Teresa, reverencia hacia nuestro Dios, realmente nos hace sabio, nos lleva a la sabiduría, nos enseña el temor, la reverencia de Dios, y eso nos lleva a la vida. Dice aquí, y lo leí ahorita, el versículo 6, con misericordia y verdad se corrige el pecado. Dios, eso es poderoso, con misericordia, cuando entendemos cuán misericordioso es nuestro Dios, cuánto Él nos amó, nos ama y nos sigue amando. Y entonces, y verdad, cuando tenemos revelación de la voluntad de Dios, el propósito de Dios, lo que Dios hizo por nosotros, la verdad que nos hace libre, la verdad que nos libra del engaño, dice, eso corrige el pecado, porque los ojos son abiertos a la verdad de Dios. Dice, con el temor de Jehová, los hombres se apartan del mal. Y después nos sigue diciendo, como leí ahorita, que cuando los caminos del hombre son agradables a Dios, aún nuestros enemigos, dice aquí, hace estar en paz con Él. Eso nos revela mucho, eso nos deja saber mucho. Queremos paz. Deja que tus pasos sean agradables delante de Dios. Ahí te lo dice claro, dice, cuando nuestros pasos son agradables a Jehová, aún nuestros enemigos están en paz con nosotros. O sea que vemos que la cosecha de nosotros andar en los pasos que Dios ha ordenado, aún lleva a nuestros enemigos a estar en paz con nosotros.
1: Amén, amén. Dios es bueno. Hoy es el día de recibir, hoy es el día de entregarle el corazón al Señor. Decirle, Jesús, entra en mi corazón, te entrego mi vida. Todo lo que soy, Señor, es porque tú me has dado aliento y quiero vivir mis días en tu presencia. Quiero vivir mis días agradándote a ti, Señor, viviendo por fe en el nombre poderoso de Jesús. Pastor, se nos agotó el tiempo. Ya mañana domingo, nuestro servicio a la 1:00 p.m. Estamos en la 1775 de la East Avenue, mañana a la 1:00. Y el próximo sábado estaremos nuevamente aquí con ustedes compartiendo la poderosa palabra del Señor. Entrégale tu corazón a Jesús. Él te ama.
0: Amén. Bendecidos.

0: Gloria a Dios, Jesucristo es el Señor. El número a llamar, 585-703-1829. Si no tiene dónde congregarse, le invitamos al Centro Cristiano Familia de Fe. Estamos ubicados en la 1775 de la East Avenue. 1775 East Avenue. Nuestro servicio todos los domingos a la 1:00 p.m. También nos puede seguir en nuestra página de Facebook y también nuestro canal de YouTube, Centro Cristiano Familia de Fe, Rochester, New York. Les amamos en gran manera. Jesucristo es el Señor. Y hoy, acuérdate, Él está cerca de ti, solamente invoca su nombre y Él te salva, Él te sana, Él te ama. Bendiciones.
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